0: 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Esta es la temperatura de la hora. 26 grados centígrados. Esto fue la temperatura de la hora. 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
4: Gente, ¿cómo están? Bienvenidos a los clásicos de la cumbia de tu radio Caricia. Por aquí, hola por allá,

estamos en la semana de mamita. Bienvenidos a los clásicos de la cumbia. Les saluda Lobo Vázquez, tu Wolfi. Hasta las 8 en punto de la noche nos quedamos.

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0: Radio Caricia te da la hora.
1: 7:30.
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la parte final del programa. Hasta aquí mi cariño, le dice Lobo Vázquez. Mañana a 4:00 p.m, si nuestro creador lo permite, 4:00 p.m, estamos junto a todos ustedes a través de Caricia. ¡Está buenísima! Lobo Vázquez, tu Wolfie, te

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1: En Radio Caricia es de la temperatura de la hora, 24 grados centígrados. 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

0: Radio Galicia te da la hora.
1: 3:58.
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0: Radio Galicia te da la hora. 4:18.
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Radio Galicia te da la hora. 4:29. 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

0: 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Buenos días, Radio Caricia te da la hora. 4:55. 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
1: Amigos que están en este momento en la sintonía del programa del supremo chamán de América, don Pedro Guardizo, hoy le damos a cada uno de ustedes la cordial bienvenida a este espacio perteneciente a la Fundación Internacional de Brujería Chamánica. 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Amigos oyentes, aquí estamos en un trabajo arduo. Estamos realizando los rituales más poderosos y efectivos que existen para combatir el daño a la maldad que está atacando a tanta gente inocente, a tanta gente que hoy ha sido víctima de esa brujería, de ese daño, y que no saben cómo librarse, y que no saben por qué desde un momento a otro apareció tantas cosas malas en su vida. Todo les ha ido mal, todo les ha salido mal. Hoy necesitan una ayuda, hoy quieren comunicarse. 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Bienvenido, maestro.
2: Mis amigos, ya estás despierto, muy preocupado por la deuda. Amigo, estás sufriendo por el amor. Amigo, no tienes dinero, no tienes trabajo. Hay que limpiarte. Hoy es el día para hacer las limpias, el florecimiento, para que usted ya tenga su trabajo, para que usted florezca su negocio, para que usted recobre la salud. En estos días, muchos están llegando cargados de sus enfermedades que ellos cuentan que vienen desde hace mucho tiempo. El caso del señor Fernando vino a hacerse un tratamiento, dice, porque se sentía mal. Fue a hacerse los análisis, pero no había nada en los análisis. Pero él se sentía cada día más y más. Le llevaron un día de emergencia. y los médicos le hicieron los análisis y no salía absolutamente nada. Consultamos las cartas porque ellos me llamaron muy desesperados y ¿qué encontramos? Maldad, maleficio. Una exmujer que dejó él en el oriente le hizo un daño. Amigos míos, e increíble, pero sí es una realidad. Te lo dice Pedro Guarnizo. Amigos míos, 67 ya, 67 años. Y estos días cumplo 67 años. Por eso puedo decirle a cada uno de ustedes que hay que tener cuidado, no ser confiado. Hoy que todo el mundo ya tiene los celulares, ¿no? Fácil de tomar una fotografía. Esa fotografía, ¿qué crees que lo hace? Algunos la velan. La velan, lo utilizan para el fines que ellos quieren. Por eso, amigo, a lo mejor hoy tu mujer te abandonó. Tu mujer hoy no quiere saber nada de ti. Te traicionó incluso con un hombre muy inferior, que no tiene trabajo, que es un alcohólico. Sí, con él te traicionó. Y usted nos explica cómo una buena mujer le cambió por un hombre que no vale para nada. Amiga, amiga, usted está sufriendo. Sabes bien que tu esposo tiene un amante. Sabes que tiene un hijo en la otra mujer. Pero usted le ha pedido que se siga quedando en casa. Pero él, hay días que no llega a dormir, 2, 3, 4 días. Y usted sabe que está en casa de esa mujer. Usted ha perdido la dignidad. Usted suplica que le amen, que le quieran. No puede ser, amiga mía. Hay un trabajo para hacerle. Este amarre maravilloso, el amarre del fetuche negro, que es, se hace un muñeco de hierbas negras, ¿sí? Se pone la foto, ese muñeco se lleva a casa, se limpia usted, ¿sí? Completamente desnuda, se limpia con este muñeco, amándolo, deseándolo. Y va a ver cómo ese hombre regresa a su lado. Así es el amarre que estoy realizando. Aquí están llamando. Manuel me dice: don Pedro, resérveme una consulta para el día de hoy, porque necesito que usted vea qué es lo que está pasando con mi hija. Venga, mi querido Manuel. Aquí también tenemos a Julio, amigo maestro albañil que no tiene trabajo y que está debiendo 22 mil al banco. Amigo desesperado, amigo que a veces te dedicas a la bebida, al vicio, pensando que hay solución. Ahí no hay solución, sino más problemas, más tormento. Venga usted, hoy le limpio y le garantizo va a tener su buen trabajo. Más comunicaciones. Aquí tenemos a César. César me dice: don Pedro, por favor, yo necesito de su ayuda. Tengo un negocio y no vendo nada. Todo el mundo vende, pero yo no vendo nada. Amigo, usted siempre tuvo su negocio muy próspero, vendía bien, pero estos últimos meses no vende nada y hay deudas. Amigo, venga usted. Necesita limpiarse. Las limpias se hacen con mucha fe, se hacen con el alma y el corazón, con rezos, con conjuros, utilizando las chontas negras, utilizando la espada de acero, la espada de oro, sí, con piedras preciosas, limpiarte tu cuerpo. Amigo, que deambulas por la calle, por un lado y otro lado. Amigo, que no tienes dinero, a pesar que eres un hombre trabajador, no has podido ahorrar. ¿Cómo llega ese dinerito y cómo se va rápidamente? Lola me dice: don Pedro, he tenido fracasos en el amor, no he tenido suerte. Hoy conocí, dice, a Mario. Llevo ya 3 meses saliendo con él. Quiero saber si él corresponde a mis sentimientos. Dígame la verdad, mi querida Lola. Aquí veo que él sí te ama, ¿sí? Es un hombre que ya tiene mucha experiencia, un hombre que ha sufrido mucho porque su mujer le traicionó, te lo ha contado. Es un hombre mayor que tú, tiene buenos sentimientos, quiere ayudarte, te quiere para su mujer, te quiere para tener hijos. Pero es usted la que está salada, Es usted que a veces está indecisa y confundida. Es usted que necesita limpiarse porque llegaron a su vida solo hombres por placer, nada más. Por eso tengo que quitarte todo ese maleficio y te voy a hacer ver. Y va a ver cómo la limpia le para, le trae su suerte.
1: Existe mucho sufrimiento en el campo del amor. Hay mucha gente que injustamente hoy está viviendo en soledad. Cuando pudo estar bien acompañado, hoy están solos o solas, producto de la envidia, producto del daño, de la maldad. Porque hay mucha gente así mala, hay mucha gente envidiosa, hay mucha gente que no tolera la felicidad del prójimo y ya están haciendo maldades, ya están haciendo brujería, ya están utilizando o trabajando una fotografía tuya. Por eso es importante recibir hoy esta orientación del Supremo Chamán de América. 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Ahora, hay mucha gente que me dice: Maestro Randú, yo no puedo comunicarme durante el programa porque estoy junto a mi familia. Otros dicen: estoy trabajando a esa hora. Bueno, anótelo y usted podrá llamar para que con calma pueda hablar en cualquier momento del día. Puede llamar por la mañana, por la tarde, por la noche, en cualquier hora. Estamos habilitando la línea para que usted llame, coordine la cita en la cual usted podrá ser atendido de manera personal. Y lo importante es buscar una ayuda. Lo importante es buscar una alternativa porque hay muchos que tienen un problema grande, pero ya se acostumbraron a su problema. Y ahora viven de brazos cruzados. Están en una plena resignación. Saben que las cosas en su vida están de mal en peor. No van bien. Está todo muy mal. Pero hay algunos que viven resignados. Porque creen que su problema no se puede solucionar. ¿Sí? ¿Y cuántos años pasan sufriendo? ¿Y cuántos años pasan con esa molestia, con esa enfermedad, con esa salazón, con esa mala suerte? Yo recuerdo el caso de nuestro amigo Humberto. Nuestro amigo Humberto llegó, amigos oyentes, desde Bellavista. Un hombre que se encontraba muy delicado de salud, muy enfermo y se le veía en el rostro, ni siquiera podía caminar bien, porque vino con la ayuda de un primo hermano. Este señor, quien lo trajo, porque Humberto no tomó la decisión de venir por sí solo, sino fue que su primo lo convenció y que llevaba muchos años delicado de salud, muchos años. Cuando él fue a verlo, le dijo: hermano, escuché que don Pedro Guarnizo está aquí en Tarapoto y es una gran oportunidad que no puedes perdértelo. Pero Humberto decía: ¿quién me va a curar? Si yo ya me he ido también. He recorrido a muchos maestros que dice que curan. Me he ido a diferentes lugares. Me he ido incluso a varios especialistas en varias ciudades del Perú y sigo enfermo. Perdí tiempo, perdí dinero. Ahora ya no tengo esperanza, decía este hombre. Amigos, pues su primo insistió y lo trajo a la consulta. Y don Pedro Guarnizo extendió las cartas. Y don Pedro Guarnizo visualizó que su enfermedad no era una enfermedad natural, sino era producto del daño de la maldad del prójimo. Miren ustedes, amigos oyentes. Y cuando don Pedro Guarnizo dijo: te voy a curar, ni siquiera ahí él creía, ni siquiera él sospechaba que eso era lo que venía para su vida. Cuando participó de la mesada, empezó a sentirse mal y empezó a arrojar unas suciedades por la boca, unas suciedades horribles, pestilentes. Y todos los que estaban presentes en ese momento en la mesada se asustaron porque vieron unos horribles gusanos cómo se movían. Esa maldad, ese daño que lo tenía dominado, que lo tenía tan debilitado, que no le permitía vivir su vida. Fue en ese momento derrotado y expulsado ese mal del cuerpo de este hombre. Hoy habla de cómo se curó. Hoy habla de que no tenía esperanza, de que no tenía fe. Pero él pudo comprobar con hechos que el trabajo de don Pedro Guarnizo es efectivo. 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
1: Y aquellas personas que hoy tienen problemas económicos, amigos empresarios, amigos comerciantes, amigos ganaderos, amigos agricultores, se preguntan por qué siempre hay fracaso, por qué no pueden progresar económicamente, necesitan una ayuda. 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
2: Yo sé que muchos están necesitando dinero. Toca una puerta, otra puerta, pero nada. No se abre ninguna puerta. Tu familia ya no quiere prestarte nada, tus amigos menos. Las instituciones bancarias, financieras tampoco, porque sabe que estás endeudado. Hombre salado, hombre cruzado. Si te limpias, yo te garantizo que encontrarás todo el dinero que necesitas. Todo es cuestión de fe y voluntad. Tengo el secreto. Si necesitas para tu negocio, para que se venda bastante en el negocio, tengo un imán. Un imán que debes poner en el negocio, a ver cómo atrae a la gente, cómo sales adelante. Aquí hay muchas comunicaciones. Aquí tenemos también a Paul, que me dice: don Pedro, muchísimas gracias. Mi esposa regresó, me pidió perdón, vino con mi hija. Hoy estamos juntos nuevamente gracias a su ayuda. Más comunicaciones. Elizabeth me dice: don Pedro, por favor, dígame la verdad si podré recobrar mi salud. Llevo ya cerca de 3 años muy enferma. Amiga, has adelgazado demasiado. Estás muy delgada. Tienes un cuadro de anemia. Sí. Si no es una cosa, es otra cosa. Siempre has estado enferma y estos últimos meses empeoraste. Usted solo recibe ayuda de su padre que está en España. Todo esto me dicen las cartas. Veo que te quieres aferrar a la vida, pero no has encontrado la curación. Te voy a decir que esto se trata de algo maligno. ¿Sí? Sé que eres evangélica. ¿Te has atrevido a escribirme? Porque escucha los testimonios todos los días. Venga usted personalmente, venga usted con la amiga que siempre le va a visitar, la que le ha hablado de mi persona. Venga usted y usted va a comprobar con sus propios ojos cuando expulse este maleficio de su cuerpo. Juliana, muy agradecida porque su hija se alejó de un hombre que solo lo utilizaba para sacarle dinero. Incluso hasta había sacado dinero prestado, dice, al banco, y pensando que era un buen hombre, que iba a hacer vida con él. Pues no fue así. Hoy, gracias a Dios, este hombre se alejó y ella hoy está trabajando tranquila, es lo que me dice aquí en su mensaje. Más comunicaciones desde la Tacunga. Adelaida me dice: don Pedrito, yo me he hecho ver en varias oportunidades, me han dicho que tengo aire, me han limpiado.

0: 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Ponga toda la fe. Usted puede venir en la mañana, en la tarde, pero venga. Usted está dejando pasar el tiempo. Tus animales no aumentan, se mueren. Usted hoy está en problemas por un pedazo de terreno que dejó tu familia, que dejó tus padres para ustedes. Pero hoy entre hermanos se han denunciado, están ante la ley. Usted necesita ayuda. Entonces venga, yo solucione este problema. Más comunicaciones. Antonio me dice: don Pedrito, usted ayudó a mi hermano y le tengo tanta confianza, por favor. Mi mujer se llama María. Hace 3 meses que ella cambió y me dice que mejor hay que separarnos porque hay que darnos un tiempo porque ella ha dejado de quererme. Amigo, ella fue a trabajar y ahí conoció a un hombre, sí, y ese hombre es el culpable de que hoy ella ya no corresponda a su sentimiento. Esto es la verdad. Entonces venga usted, porque sé que usted quiere retenerla, quiere que no se vaya por sus 3 hijos que tiene. Entonces hoy le espero. Estoy invitando a todos los que están escuchando el programa. Yo sé que muchos que escuchan dirán también: hoy no puedo ir, será otro día. ¿Hasta cuándo? ¿Hasta cuándo con ese dolor en tu corazón por no ser correspondido en el amor? ¿Hasta cuándo sin dinero? ¿Hasta cuándo sin trabajo? ¿Hasta cuándo enfermo? 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Ese cuy macho me lo traes y con ese cuy macho retiro esa maldad, ese daño, esa enfermedad. Para usted, mi amiga, un cuy hembra, porque tengo que limpiarte de pies a cabeza. Ese dolor a tu vientre, ¿no? Esas llenuras, esos gases, el riñón que te duele, tus huesos que te duelen. Hay que hacer un tratamiento. Entonces no se olvide. Usted, mi amiga, un cuisito hembra. Usted, mi amigo, un cuy macho. Yo sé que muchos hoy ya no saben qué hacer, porque dice que le ha llegado tanta mala suerte, están tan desesperados porque no hay dinero, y otros también que están sufriendo en el amor. Aquí tenemos a Hernán. Hernán me dice: don Pedro, le agradezco de corazón, le voy a ir a visitar la siguiente semana. Me ayudó muchísimo, conseguí un buen trabajo, mi mujer hoy es comprensiva, amorosa. Estoy muy feliz gracias a su ayuda. Amigos míos, lo que hago, lo hago de corazón, porque así lo aprendí de mi padre, así lo aprendí en mi tierra, en las guaringas de Huancabamba, porque tomo San Pedro de 15 vientos y la Villa Rastrera, porque te limpio con flores, sí, con hierbas, porque te limpio con piedras preciosas, porque te entrego las aguas benditas de la Laguna Blanca. Sí, amigo, por eso el reconocimiento, por eso vemos en los diarios, en los programas de televisión y en la radio. Usted me está escuchando, está muy lejos, dése prisa. Ya lo sabe usted, amigo, amigo, quiere seguir estudiando, pero no hay trabajo. Entonces, como no hay trabajo, no tienes con qué estudiar, pero piensa hacer algo en la vida. Me parece bien. Muchos jóvenes hoy se refugian en el vicio del alcohol, de la droga, equivocadamente. ¿Usted necesita ayuda para tener suerte y conseguir un trabajo?
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1: Y acá se queda sorprendida una señorita que me llamó en un instante, hace unos momentos. Pues se trata de una ayuda. Se trata de una ayuda. 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Usted va a recibir una buena limpia a través de las aguas benditas de las guaringas de Huancabamba, con todas las artes, con las artes chamánicas que aquí estamos utilizando para ayudarle a toda la gente que lo necesita. Vas a llevar además un secreto, mire, es un gran aporte para todos los que necesitan, para todos los que hoy quieren cambiar su vida, los que no se conforman con estar siempre perdiendo, ¿sí? Con tener un fracaso, sino que necesitan un cambio, quieren la felicidad, están en busca de un éxito en su vida, en el campo económico, en la salud y en el amor. 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
0: 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No, no, no. Hay que actuar y hay que solucionar ese problema.
2: ¿Cuántos están sufriendo en el amor? Amigo, ¿cómo te desesperas por verla? ¿Y cómo ella se oculta? ¿Cómo ella te desprecia, mi amigo? Le has pedido hasta de rodillas, le has llorado, pero ella te dice que no quiere saber nada de ti. Ella te dice que no te ama, pero usted no lo puede aceptar, ¿verdad? ¿Quieres luchar por ese amor? 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

Radio Galicia te da la hora. 5:47. 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

0: Radio Galicia te da la hora. 5:57.
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días, caricia, con lo mejor de nuestra música variadita aquí en los 107.5 de Caricia. Sigue la mañana friolenta. 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

0: 6:44. 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

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Y este sábado 9 de mayo vamos a la gran serenata.

0: radio que Alicia te da la hora. 7 en punto.
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llegando los mensajes a través del número de WhatsApp del 942-940951. La Pichiligue. Responde, Pichiligue, responde. Prueba para mi gente de Las Palmas. El sector Uxmayacu, 3 de octubre, Juan Guerra. Gente de Chapaja, Chasuta. Gente de Sauce también. Cabo Alberto Lebú, Cerro San Pablo. Ay, ay, ay. Toda esa gente chévere que se identifica con Radio Caricia, 107.5 de la FM. Y para los que nos escuchan, por supuesto, en todo el mundo a través de www.cariciafm.com. 7:21, 7:21. 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

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Y este sábado 9 nos vamos a la Loza Deportiva 2 de febrero a bailar con los Bazanes Band. ¡Vamos, mamita! A celebrar tu día con los Bazanes Band.

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0: 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Lucho.
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0: 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Y se acabó. 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Vamos ya entonces, Wilson, cuando el reloj marca las 8:30, la hora de arroz del Valle Tropical disponible en los supermercados La Inmaculada, arroz graneadito. Vamos al encuentro de las noticias.
1: Sí, Lucho, y en verdad nos alegra conocer de que el conocido director técnico nacional, Jesús Oropeza, seguirá trabajando en lo que le gusta, ¿no? En lo que es su especialidad, dirigir a los equipos del fútbol peruano, luego de haber tenido una experiencia medio rara con el Estudiantil CNI, de donde se alejó. Bueno, ahora se está anunciando de que Jesús Oropeza estará dirigiendo en la Liga 3 al conocidísimo, al también reconocido equipo Juan Aurich de Chiclayo. Desde este programa deportivo deseamos a don Jesús Oropeza suerte y estamos seguros, ¿no?, que con el trabajo que conocemos que hace al frente de un determinado club siempre sale airoso. Suerte, don Jesús Oropeza. Seguimos, amigas y amigos, con la información deportiva en los 107.5 de Radio Caricia y Momento Deportivo. Bueno, el sábado pasado fue una gran sorpresa la presencia de la mamá por la jurisdicción del Cusco, donde Diego Armando estará ya como profesional jugando, defendiendo a un equipo de la Liga 3. De esta manera, el muchacho Diego Armando recibió pues esta gran sorpresa de su querida mamá, que se fue a darle ánimos positivos para que, bueno, triunfe como futbolista profesional ya, lo que quería justamente su papá cuando en vida de este muchachito le enseñaba los secretos del arco. Nuestras felicitaciones a Diego Armando y bueno, que siga manteniendo siempre esa humildad que le ha caracterizado y fundamentalmente se dedique de lleno a lo que es su profesión de la práctica del más popular de los deportes, no en su tierra, no en su departamento, sino en la jurisdicción de el Cusco.
0: Sí, pero esto de que a él le toca primero, como se dicen, agarrar experiencia fuera de la casa y desde muy temprano, Wilson, le sirve mucho, le va a hacer claro, mucho bien esa base de experiencia, no solamente de superar un momento difícil a su edad, haber visto partir a su mentor, a su inventor,
1: claro, prácticamente, ¿eh?
0: y luego irse lejos de su, no, de sus
1: de su padres, hábitat, podemos
0: de
1: decir,
0: su casa. No es fácil para ningún muchacho, ni cuando va por estudio, ni cuando sí, es por sí, trabajo. Sí. En este caso el fútbol es un trabajo para él y le va a costar mucho y va a ser importante la comunicación permanente de sus padres. Entendemos de que el club al cual va a defender
1: se llama
0: Dieguito,
1: el club que va a defender Valle Sagrado Fútbol
0: Valle
1: Club.
0: Sagrado.
1: Valle Sagrado.
0: Ahí debe estar, por ahí debe haber, debe estar el Turok en Valle Sagrado. Sí, sí.
1: Y lo que
0: los
1: más
0: dirigentes, los de comando técnico tienen que hablar mucho a él, porque todavía está en una etapa en que necesita mucha ayuda psicológica, orientación.
1: Y por eso
0: por
1: justamente
0: esto de la
1: ahí sorpresivamente su mamá, doña Teo, sí, le estuvo acompañando justamente el pasado sábado en que ya fue presentado por los dirigentes del equipo para, bueno, la campaña 2026 en la Liga 3. Los
0: sí,
1: mejores éxitos para Diego Armando y sabemos que seguirá, ¿no?, con eso lo que le han enseñado su papá en vida. Suerte, suerte, suerte para Diego Armando.
0: En algún momento cuando él esté solo en su habitación, sí, se va a poner triste cuando se acuerde de que ya no está su padre. Pero ahí estará, pues, ¿no? Esa fortaleza que seguramente en alguna vez le ha dicho: hijo, nada es fácil en esta vida, todo es sacrificio, y por más dificultades que uno pasa, hay que mirar siempre adelante, poniendo todo en las manos de Dios. Uh-huh. Igual cuando nuestros hijos van lejos, Wilson, sí, por estudio, tú lo has vivido cuando Wilson Eduardo ha estado lejos de tu casa, muy joven todavía tú, y él lejos desde un país de donde solamente se podía hablar
1: por segundos
0: nada más. Uh-huh. Entonces eso es algo que cualquiera no lo supera. Y si no eres fuerte, anímicamente, mentalmente y en todo lo que termine en mente. Porque si no superas esto, puedes volver demente ya. Bueno, entonces mejor vamos ya a otro orden de cosas.
1: Seguimos, suerte,
0: porque
1: ¿no?
0: En este caso yo les veo un consultorio aparte, ¿ya?
1: Seguimos con la información deportiva en los 107.5 de Radio Caricia.
0: Bueno, y hay que ir haciendo ya el ambiente para que el nuevo Unión juegue este sábado y tenga pues el respaldo del público, porque los de Morales un poquito renuentes son de ir
1: a apoyar a su
0: estadio cuando el equipo que va a jugar no es del distrito. No, un poco como que no les interesa, porque al día siguiente van a tener partido, sí, que va a jugar su propio representativo, su propio club, el equipo que está representando al distrito. Entonces sí, hacemos un llamado a todos los hinchas que del Nuevo Unión que están por todos lados, uh-huh, en Tarapoto, en Morales, en La Banda, por los alrededores. Vayamos el sábado, señores, 3 de la tarde. ¿No será muy temprano 3 de la tarde, Wilson?
1: Es que el rival pues es de la jurisdicción de Juan. No, 3 y media, Lucho. 3 y media.
0: 3 y media debe ser.
1: A ver, hay que mirar la
0: tres
1: hora
0: y media
1: oficial.
0: Porque
1: los únicos aquí, partidos que van a empezar a las 3 son del Huimbayo y de Chasuta.
0: 3 y media.
1: Y de Chasuta. 3 y media, entonces. 3 y media. Pero hay que estar temprano uh-huh, en el estadio de Morales para mirar pues a nuestro campeón del fútbol tarapotino y el campeón del fútbol de Juan Guerra.
0: Un campeón que avanza, aunque sea resbalando.
1: Tembaleando, ¿no?
0: Tropezando, pero es el campeón, señor.
1: Sí, pues.
0: Es el campeón y va por su segunda fase.
1: Y aunque no tenga ya director técnico oficial.
0: No tenga ya un técnico, pero ya el técnico ha dejado esas enseñanzas y a mi manera de ver, hasta sin técnico también se puede jugar. No frieguen los técnicos también, caracho, que se creen los importantes. Y en mi tiempo yo no estaba técnico, porque yo me paraba a pelear con el técnico. Una vez me peleaba con mi entrenador afuera, ya salía en la cancha, pues me estaba carajeando, pues. Me estaba carajeando, y yo siendo el mejor me paraba carajeando, porque era el más muchacho.
1: A lo mejor porque eres el peor.
0: Hasta que salí del cara, le da una pechada a este. Ya, un carajo pues era yo.
1: Entonces,
0: el sábado, 3:30, ya pite el árbitro, ojalá sea un buen pito.
1: Ajá.
0: Ojalá sea el mejor pito.
1: Porque
0: de verdad que este partido,
1: esos pitos también dejan mucho que desear.
0: Sí, mucho que desear. Veces, ¿no? De pronóstico reservado este partido, señores, y el Unión hará pesar sus títulos, pues, porque en su corto historial como club, como institución, ha alcanzado más títulos a nivel distrital que otros equipos que viven.
1: Y han entrado justamente invitados por la Liga Distrital.
0: Y este Oriente, que es el campeón, que debe tener también el respaldo de su distrito, por algo es el campeón, porque ahí están también acostumbrados a que campeón es solamente el casareto, campeón es solamente el colegio. Estas veces pues ellos también ya se han cansado de campeonar. El Oriente es el campeón. Vengan, señores de Juan Guerra, traigan congompe, traigan mandarina, todo lo que puedan vender, porque aquí en Tarapoto se compra todos esos antojitos, ¿ya?
1: O sea, que vayan al mercado, no al estadio. 8 de queremos la mañana.
0: Queremos ver en una tribuna lleno a los hinchas de Juan Guerra y en la otra tribuna lleno a los hinchas de Tarapoto, de la Unión, y por la periferia subiendo la pared a los hinchas de Morales.
1: Así es. Entonces, lo bueno es que de seguro los dirigentes de Unión, de Nueva Unión Tarapoto, van a llevar sus banderolas, pero no van a saber dónde las van a colocar.
0: Hoy, pero pues ahí no hay dónde poner esas
1: banderolas.
0: Esos no van a redear así. Sí, sí, sí.
1: Seguimos, amigas y amigos, con la información deportiva, hablando de su partido. El Peladín más Henry Rengifo, director técnico del equipo juanguerrino, trabaja silenciosamente y bueno, quiere, dizque, como todos los directores técnicos de los jugadores, dejarle a fuera de carrera al nuevo Unión Tarapoto Fútbol Club, y de esa manera descanse ya de pensar y de gastar lo poco que tienen todavía los dirigentes del equipo verdolaga. Bueno, a buena hora, ¿no? Esta importante decisión de el Peladín de estar silenciosamente trabajando con el Oriente Juan Guerra, que lo está haciendo Lucho de luego una semana antes de que termine el campeonato de o que inicie la fase provincial de la Copa Perú, porque aunque no se quiera reconocer, Peladín pues tiene su respectivo carnet de director técnico. Felicitaciones, Peladín. De esa manera te van a considerar hijo predilecto de Juan Guerra, porque de ahí has sacado a tu esposa. 8:44 8:44 Seguimos, amigas y amigos, informándoles a ustedes.
0: Así es, y bueno, en el plano local también, como ya lo hemos dicho en este programa, se informa de todo, porque este es un programa completo. Está muy atravesando una situación muy delicada, y el profesor Henry Orbe, que ha tenido pues un derrame, ¿no? Un derrame, no sabemos en qué circunstancias, pero esto deriva a veces de que no controlamos nuestra presión, o puede haber también sido una fuerte impresión de saber, o que te llega algo, que te pasa algo, porque siempre esto
1: que te aloca, sí, entre comillas, sí, ¿no?
0: Una sobrecarga de preocupaciones que el cerebro no resiste, el cuerpo tampoco, no lo supera, y por último hace que se rompa el control de nuestro metabolismo y deriva en esta situación. Y está él de verdad muy delicado. Los familiares están recurriendo a las amistades, sí, a sus colegas, para hacer una colaboración, un apoyo solidario en estos momentos de dificultad, sí, pues, que pasa el profesor Henry Orbe, director técnico del TUMI, profesor de educación física, jugador del Unión Legítimo Tarapoto, y bueno, también ha sido mi amigo, padre de familia del salón de mi hijo mayor, el Dragon Ball. Así que me ha conmovido esta noticia al saber que pasa esta situación. Sí, de verdad me ha costado un poco
1: creer, ¿no?
0: Creer de que a él le tenga que estar pasando.
1: Para que se den cuenta, pues, ¿no? Bueno, no porque Henry Orbe ha sido un gran futbolista, bueno, puede tener estas lamentables secuencias que lamentablemente nos da la vida, ¿no? La enfermedad está ajena a nosotros, pero súbitamente como lo ha sucedido a Henry, aparecen, ¿no? Aparecen en nuestra vida. Sí. Bueno, hay que
0: a mí también
1: rogar,
0: una vez.
1: Hay que rogar, ¿no?, a Dios para que Henry se restablezca prontamente y fundamentalmente también pedir la colaboración de sus amigos para estos momentos de desesperación, podríamos decir, de su familia.
0: Sí, voy a en estos días movilizar por Morales es un pandemonio, Wilson. Uno está regresando tranquilo y te encuentras cerrado con policía indicando, señor, a la izquierda. Y no puedo doblar a la derecha. No, señor, es contra. ¿Y por qué no te avisan una cuadra antes para que hagas el desvío antes que te vayas a quedar en contra? Anda, da la vuelta. Anda, da la vuelta ya a la plaza con toda esa trijulca de... con toda esa cantidad de vehículos que están ingresando por la Perú, más los que están viniendo. Es un pandemonio, Wilson. Yo no sé si la policía tiene realmente la capacidad de trabajar en estos días en donde se están haciendo obras, que es la parte positiva, pero la parte mala es que no se sabe señalizar los desvíos de manera correcta para que el tránsito no se haga un pandemonio. Voy a tratar de pasar por la casa de Henry Orbe, que yo lo conozco, que está en la Perú, en Morales, para mañana traer una información más exacta, a ver si vemos de qué manera juntamos por ahí apoyo de nuestros oyentes y amigos que lo conocen a Henry Orbe. Sí, a mí sí. También una vez casi me da derrame, Wilson. Estaba ya, ¿no? Felizmente no ha llegado hasta arriba.
1: Sí, se
0: ha quedado a la mitad de mi cuerpo.
1: Ya.
0: Sí, ahí explotó ese meteorito. Las 8 de la mañana con 46, la hora de arroz del Valle Tropical, disponible en los supermercados La Inmaculada del Graneadito. 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Seguimos volando entonces con más información. Y bueno, pues ese partido de ayer de la otra semifinal en vuelta acaparó la atención de todo el mundo, porque se encontraron los dos favoritos en esta semifinal, en esta llave, y este Bayern que salió agrandado, ni 10 minutos no duró, porque el París salió imponiendo velocidad, orden, y le vacunó en una, y adiós Bayern. Ya de ahí ni la tribuna, ya no fue esa tribuna que te quería, como dicen, matar con esa presión, parecían los hooligans. Y el equipo también, ¡sua!, se bajó eso. Con un solo gol prácticamente lo mató anímicamente a este Bayern, el PSG, porque tenía que hacer, para clasificar de manera directa, tres goles a esa presión y a ese ritmo que jugaba el PSG, era realmente difícil, pero no imposible. Así que los parisinos mantuvieron ese ritmo, se dieron el lujo, incluso hasta faltando más de 20 minutos, de sacarle ya al Dembélé, que es el Balón de Oro, guardarle ya para la final y hacer entrar a los que estaban en la banca esperando su oportunidad. Empataron ya casi cuando terminaba los 6 minutos.
1: Por gusto ya.
0: Los 5 minutos de reposición, que ya no fue 5, sino hasta 7. Y empataron, pero ese empate tampoco no les servía. No les servía, no les servía. Para nada a los del Bayern, que se han quedado entonces con las ganas y que te eliminen en tu mismo estadio. No es
1: beneficioso, ¿no? Sí. Doloroso, ¿no?
0: Un poco más terminan matándose los alemanes, que de verdad se creían favoritos, ¿no? Ahora la final, esta final que se va a jugar pues
1: a fines de este mes
0: en el estadio Puskás Arenas de la ciudad de Budapest en Hungría. Ya pues cualquiera que
1: también que gane,
0: hasta el que no sabe de fútbol ya ve que este PSG puede repetir el título
1: del año pasado.
0: Es el campeón vigente.
1: Sí, pues.
0: Es el campeón vigente.
1: ¿Y qué más quiere ahí el Noé Ramírez, que es el director técnico de este PSG, ¿no?
0: Y este técnico, Luis Enrique, que me hace pensar cuando todavía era, vivía en ese tiempo el Cachete Álava. Ajá. Sí. El Cachete Álava, que vivía por la Ricardo, por la Jorge Chávez, frente a la ex cooperativa. Sí, pues. San Martín de Porí, igualito, es Cachete, Luis Enrique. Así que el sábado 30 en Budapest, yo soy capaz de ir hacia ver esta final.
1: Pues acá es fácil, pues, pensarnos, imaginar.
0: Imaginariamente. Y el Arsenal, después de 20 años, va a jugar una...
1: Nuevamente, ¿no?
0: Sí, va a jugar una final y no creo, no está tan lejos este... Arsenal de superar a la campaña que está haciendo el vigente campeón. Bayern también era fuerte, pero ayer de verdad decepcionó.
1: Sí, pues se desesperaron, ¿no? Sí. Con el gol que le hizo el Balón de Oro de la última nominación que se ha hecho, ¿no? Pues de todas maneras ya está hecha la cosa, pero los dos equipos van a jugar la gran final.
0: Y lo que gana mi platita, Wilson.
1: Eso es lo bueno.
0: Sí, él gana mi platita. Yo con 150 soles ya tengo para vivir 3 días más sin pensar de dónde voy a
1: ir a fiar.
0: ¿Ya?
1: Seguimos con la información deportiva.
0: Gracias a mi bola. Gracias.
1: De
0: a
1: ahí,
0: mi bola.
1: Bueno, el día de ayer recién se completó la jornada de los partidos de vuelta de la primera fase provincial de Bellavista. Se jugó el partido que se suspendió por obra y gracia de la lluvia entre el Sport Lima y Unión Cusco. Al término del partido ganó el equipo cusqueño 1-0 y en tal sentido igualaron en todo y se fueron a la definición de penales ganando justamente el Unión Cusco. Inmediatamente ya estuvo el fixture de la segunda fase y este domingo se inicia ya la segunda fase por Bellavista. En el centro poblado Incaico, el Juventud Agrícola, subcampeón de Alto Biabo, estará recibiendo la visita de Bellavista Fútbol Club, campeón de Bellavista y que justamente el mismo Unión Tarapoto ingresó por ser el mejor segundo. En la jurisdicción del Cusco, Unión Cusco recién encontró su clasificación ayer, campeón de Alto Biabo, estará enfrentándose a Centroamérica, subcampeón de San Pablo. Y finalmente en San Pablo, el San Pablo Fútbol Club, campeón de este distrito, estará enfrentándose al equipo de Carranza, del Aldo, de su pueblo del Aldo. Al Caroalpoma Fútbol Club. Esa es la programación, 3 partidos. De aquí vuelta va a salir otro nuevo mejor segundo para que ya poco a poco se vaya determinando a los 2 representantes de esta provincia, así como también de las demás provincias de nuestro departamento.
0: Seguimos entonces en momento deportivo. llevando la información contigo. Bueno, cuando estamos en cabina, llevamos la información, y cuando estamos en el estadio, llevamos la emoción. Bueno, y lo que se nos viene esta noche es más que interesante y emocionante, Wilson, porque el sábado, y yo de verdad he quedado también sorprendido, ¿no? Más aún en esta época en que la gente se pone renuente a salir de la casa por el clima, por la situación económica, pero los hinchas llenaron y hasta se dieron el lujo de mirar parado los partidos del pasado martes, lleno como si fuera sábado. Lo único que era que no era como sábado era la tomadera, ¿no? Sábado ya pues ves que toman todos, o sea, mujeres, hombres, y el martes tomaban, pero no como si fuera sábado. Estos son los partidos de esta noche en la Champions. Aracaua juega en el primer partido Chocolateros Agroveterinaria Cosecha, donde está poniendo su plata Vidal Peralta, y el que está ganando plata también es el Lucho Gallinazo. Le ha convencido al señor Peralta y al doctor Rodes para ser el director técnico. Bueno, frente a Dragon Motor, Dragon Motor está llevando mucha gente de Morales, y ya siendo el primer partido, por lo menos habrá unos 800 personas, es decir, buena cantidad. Así que Dragon Motors, con su delegado asesor comercial, Elder Quispe Sánchez.
1: Futuro gerente.
0: Sí, futuro gerente, luego futuro regidor. De ahí no sé hasta dónde va a querer llegar. Proyecto Guayaga versus Multiservicios Anginet es el segundo partido. El proyecto ha mejorado mucho, ha pasado...
1: Cuando han sacado el conejo, sí, de dirección
0: técnica. Bueno, le han botado el conejo. Conejo, pues, ¿no? Últimamente a este conejo le dicen, le dicen burro viejo le dicen. Solamente para su oreja. Proyecto Guayaga con Multiservicios Anginet. En el segundo partido, Proyecto ha mejorado su equipo con relación a lo que fue, comparando a lo que fue en la primera fase, porque Proyecto pasó en repechaje, Wilson. En repechaje pasó el Proyecto Guayaga, un repechaje polémico. Luego en el tercer encuentro, Athletic Pajatén, el vigente campeón, que estaba al borde de quedarse eliminado, apareció el chiquito Bonner Paredes, y Bonner Paredes pues tiene mucha experiencia, ¿no? También es un arquero lechero. Así que en el tercer partido sigue vigente el campeón y juega ante Cevichería El Escondido Amazon Gold. Difícil este rival para el Athletic Pajatén. Vamos a ver qué hacen los muchachos del campeón vigente. Y en el cuarto partido, Manantial, que ya está en su nivel como en todos sus tiempos, Manantial frente a Oso Ban Comercial Arevalo. Este es el equipo de los Osito Ban de Franklin Arevalo, que también ha reforzado su equipo. Y los cuatro partidos, entonces, señores, prometen. Vamos a ver. El que gana debe ser el que mete, y si no, ¿qué vamos a hacer?
1: Que siga prometiendo.
0: Que siga prometiendo.
1: Son las 9
0: en punto de la mañana. 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Y punto. Seguimos, Wilson.
1: Seguimos con la información deportiva en los 107.5 de Radio Caricia y Momento Deportivo. El Flaco de Oro, el Maxwell Bartra, sigue trabajando silenciosamente, y ahora vuelta está anunciando un campeonato de vóley playa, ¿eh? ¿Y dónde van a jugar? En su
0: playa.
1: Propia infraestructura. Ha hecho infraestructura el Maxwell Bartra. Está a orillas del río Cumbasa, tremenda infraestructura, ahí van a jugar este campeonato de voleibol playa. Ya inclusive están jugando, entrenando las alumnas, ¿no?, de Maxwell, y de esta manera quiere dar, pues, ¿no?, la importancia respectiva a las chiquilinas, como les llama él, para que demuestren en puro arena la capacidad que tienen en el voleibol, esta vez voleibol playa.
0: Pero para el voleibol playa se juega 3 por equipo nomás.
1: Sí, no, pero esto
0: tipo voleibol playa carioca, ¿cómo va a ser esto?
1: No, hay también de 6 lucho. De todas maneras, hay que preguntarle al Max,
0: sí, preguntarle a
1: ¿cómo pues este voleibol playa? ¿Juegan 3 o los 6 completos? Hay que preguntarle, ¿ya? Son las 9 de la mañana, 9 de la mañana con 3 minutos.
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1: 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Vamos, llevemos a nuestras madres en su día.
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1: 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Vamos, Lucho, con más información deportiva.
0: Bueno, seguimos con más información. Y hoy 6, ¿no? 6 de mayo está.
1: 7, Lucho, 7.
0: 7 ya, o 6.
1: Hoy 17, jueves 7.
0: Ya, hoy 7 de mayo estaría, porque ya pues
1: ya
0: no
1: falleció,
0: está,
1: ¿no?
0: Sí, estaría vivo, cumpliría sus años, pero no está ya vivo.
1: Pero
0: y
1: se
0: el
1: le recuerdo
0: que se resiste a aceptar de que ya su papá no está con él.
1: Está recordando que el día de hoy estaré cumpliendo pues un año más de existencia. Pero como esa existencia ya mancó, le recordamos nada más que el día de hoy pues sí, estaría cumpliendo un año más de
0: Jorge
1: vida
0: Paredes,
1: Jorge
0: Armas.
1: Paredes Armas, ¿no? Sí. Otrora gran dirigente del Velarde Lozano, ex trabajador de la Universidad Nacional de San Martín.
0: Era, ¿no?, chofer del rector, era, ¿no?
1: Sí,
0: pues,
1: sí,
0: ¿no?
1: Tremendo capo.
0: Chofer del rector, boticario también era.
1: De cara.
0: Boticario también pues era.
1: Bah.
0: En esa esquina de Vente, ahí nomás para llegar a su casa del TED. Ahí tenía su farmacia. No me recuerdo su nombre, farmacia.
1: A lo mejor se llama Farmacia Marco.
0: Uh-huh. Y así que por este motivo, sí. Marcos.
1: Se invitan.
0: Que es el mío Marcos, que de esa serie vive nuestro amigo Marcos. Yeah. Se van a ir todos, la familia, a hacer lo que a él siempre le gustaba en vida. Celebrar, tomar alguna cosa, rezar por su alma en el cementerio. Yeah. Sí. Lo triste, Wilson, no es ir al cementerio. Lo triste es no volver del cementerio.
1: Caramba.
0: 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Hay madres de verdad, madres que se les puede calificar como heroína, Wilson, heroínas, y hay madres también que de verdad son madres, pero
1: de nombre nada más,
0: ¿no? Son madres, viven, tienen casa, pero no cumplen con ese rol de madre. Más bien les dejan a la abuelita cuidando ahí, pobre la abuelita. Pero y esas situaciones también se quisiera que cambie y reflexionen esta semana. 9:14. Y habíamos dicho, porque esto está pronosticado en mi bola, en esta fase, en el ida y vuelta, que es la fase 2 de la etapa provincial, va a presentarse, va a haber reclamos, ¿ves? Va a haber reclamos, pero esto ya no va a ser responsabilidad de... Esto ya no va a ser responsabilidad del ente organizador, va a ser responsabilidad de los participantes, ¿ya? Así que mucho ojito, muchachos, señores dirigentes, si ustedes están fallando en algo, pónganse a derecho, porque es mejor andar derecho. Como decía la Nadine, ¿qué pues les cuesta andar derecho? ¿Ya? Así que mucho cuidado, ojo al piojo, hay que preocuparse también por otras cosas, así como están viendo a quién traer de refuerzo, que esto, que el otro, ¿ya? También las dos cosas, tanto la parte documentaria, así como la parte deportiva, debe ir a la par para que un equipo siga adelante. 9:00, avisados están, y guerra avisada no mata gente, no mata gente. 9:15. 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Este sábado tiene una fecha dentro de su campeonato, la Superliga Argentina, pero esta fecha va a ser especial.
1: No van a jugar.
0: Sí, se va a jugar.
1: Ahí van a jugar, ¿no?
0: Van a participar las mamás de las esposas de los socios, porque de algunos sus mamás ya son bastante adultas, ya no pues están para jugar vole.
1: Ajá.
0: Las esposas de los jugadores van a jugar vole. Dios mío, esos partidos.
1: Perfecto, entonces quedan totalmente sí. invitadas, fundamentalmente las mamás, ¿no? De los jugadores que defienden los diversos equipos.
0: Ahora, los que tienen a su mamá viva, ¿no? Lo van a llevar, porque igual se les va a agasajar. Y si va también la esposa, va a jugar su vole, porque en la mayoría de los socios todavía las esposas están muchachas, ¿no? Muchachas. Muchachas, como dice el Antonio Cartagena.
1: Seguimos.
0: Y ese día no solamente les va a recibir con una flor, esa flor que están haciendo, sino también va a haber pues bebidas, va a haber regalos, va a haber shows, muñecos, zancos, payasos, etcétera, etcétera, etcétera.
1: Ya, perfecto, seguimos con la información.
0: Esto va a ser no en el Club Cumbasa, porque nos saldría, estaríamos volando el presupuesto si no se traslada al campo de la firma Gatica Perú.
1: Ajá, ahí va a ser entonces el homenaje deportivo a las madres de los madrugadores.
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1: Bueno, saludos también a todas las madres en su día a nombre del Wauqui. Seguimos, amigas y amigos, con las últimas ya de este programa correspondiente a hoy jueves 7 de mayo. Vamos, Lucho.
0: Bueno, hoy todos somos crema, todos somos universitario, en donde también las aguas se van calmando en la interna porque ha estado bastante movidas. Fossat creo que está queriendo volver, no sé.
1: Ya no lo quiere recibir. Ya. Velasco Locha, sí. Inclusive, sí. Es el representante de Fossat, quiere llamarle a ese administrador de la U. Problemas antideportivos, ya. Porque dice, el Velasco ha dicho que el Fossat, el nono, quiso cobrar el doble para que, bueno, renueve contrato con Universidad. Eso no le gusta al viejito y por eso su representante en Lima ya está haciendo las gestiones para que dar estas informaciones. Mentira.
0: Y si tiene las pruebas, tiene la grabación, el Fossat puede patinar con su querella. Porque yo nunca he creído cuando un técnico llega y dice, siempre he querido dirigir al más grande.
1: Al más grande, que tiene la plata.
0: Al más grande, así que venimos para cambiar la historia. Y por este equipo vamos a dar todo en la cancha, en el trabajo. Eso boludo. Ajá. Y nada. Le entrevista a un jugador, le preguntan ni quiero entrevistar a estos babosos. Bueno, Tolima ya es puntero en esta llave en la
1: que B. Justamente se cumple esta noche, ¿no?
0: Tolima le ha ganado ya ayer al Nacional 3-0 del local. Entonces Tolima ya tiene 7 puntos y la U con esta presión está obligado
1: tiene que ganar para de esa manera mantener la misma ubicación, el mismo puntaje desde Tolima, ¿no? Tolima. Y de esta manera tener pues la perspectiva de seguir participando en la Copa Libertadores de América. Sí, entonces esperamos de que Universitario saque cara por el Perú, puesto que el día de ayer ese Cusco Fútbol Club, que solamente sirve para jugar en el fútbol peruano con sus competidores, no pudo, ¿no?, con Estudiantes de La Plata, y empataron 1-1 en el mismo Cusco. Y ojo que este Estudiantes de La Plata, bueno, no tiene harta plata, pero tiene jugadores que saben su oficio, mientras que por la Sudamericana,
0: bueno, a las 5,
1: el Alianza Texullana cayó 2-0 ante América de Cali, y de esta manera quedó ya sin perspectivas positivas para continuar en la brega de esta Sudamericana. Bueno, sí, Lucho,
0: a las 7 de la noche va este partido de la U allá en Chile ante Coquimbo, ya 7 de la noche. Muchas

0: demostrar pues con el hinchaje que uh-huh. existe en el Perú, tranquilos, mantengan la calma, que pues sacan salir a la calle, ¿no? Hacen quilombo más que todo. Sí, así que tranquilo, no, José.
1: Yo que las policías, caracho, cierro cuatro manzanas a la redonda.
0: Para
1: toditos acá. Es lo que va a cerrar es pescado en laguna. Y les llevo a toditos al campamento. No les haría nada, yo no les haría nada. Los llevaría al campamento ahí que estén una semana.
0: A ver.
1: Con esa misma ropa, durmiendo en el campo ahí donde se hace donde trabaja pues el ejército, ¿no? Uh-huh. Haciendo ejercicios, que duerman con esa misma
0: separados.
1: Ropa, que no bañen.
0: A ver si les va a gustar, si que va. Les hagan bolos a todos, listo, bolos. A ver, listo. Si van a repetir otra vez ese entusiasmo, así entre comillas, que muestran cuando juega su equipo.
1: Como dices
0: equipo,
1: tú,
0: ¿no?
1: Qué chucha sacan y a qué salen a la calle a atentar a la
0: ganen
1: vida de gente.
0: O pierdan.
1: ¿Oye? Gente inocente que pasa por ahí. Le alcanza, le llega una piedra en la cabeza, lo matan, una bala perdida entre una ventana, alguien que no quiere saber nada con la guerra y que está haciendo el amor, le matan.
0: Ya,
1: en este mundo cruel, porque otros quieren hacer el amor, otros quieren hacer la paz, otros quieren la guerra. Uh-huh. Entonces, mejor ya presenta el chistito.
0: Sí, por cortesía del grupo Tahiti Yuine, que estará hinchando por la U esta tarde. Nos vamos, amigas y amigos, al chistecito del día de hoy. Adelante.
1: Dice, pues, un patita se va, dice, pues, a trabajar por Europa, ¿sí? ¿Mm? Dejando a su novia.
0: Oh, caray.
1: O sea, una pareja de enamorados, pero ¿para qué te
0: picados?
1: Cuento. Ya cuando prácticamente no quedaba más tiempo para que se casen, se presenta, pues, una chamba, ¿sí? Una chamba, pero bien, de manera. Entonces, la chica no les podía seguir porque los padres no estaban de acuerdo de que viva ya haciendo vida de pareja si no son casados. Entonces le dice, mi amor, yo te voy a esperar, le dice, anda nomás, el bien va a ser para nosotros. Se va, dice el pata, ¿no? Pucha pata, bien fiel. Se va, dice, al chamba, ni al año, dice, le manda pues una carta por el correo. En ese tiempo no había
0: teléfono,
1: no había celular. Le dice, ¿sabes qué, mi amor? Le dice, no puedo aguantar más, le dice, ya no puedo vivir sin el cariño de un hombre. Y reconozco que tú has sido un hombre fiel, el hombre que regó las flores de mi jardín. Y le dice, ¿sabes qué? He encontrado a otro mejor que no aquí nomás en mi pueblo y me voy a casar. ¿Te puedo pedir un favor? Le dice. Envíame la foto que te regalé, le dice. Atentamente. Entonces el pata recibe pues la carta en su chamba, lee y dice, pucha madre, caracho. Yo maldita sea aquí.
0: Aguantando,
1: creyendo de que me va a esperar. Ya agarra también otro papel, escribe su carta, le pone un sobre medio bolsacho, abre el cajón de su cómoda y saca un montón de fotos de puro hembras ahí, pidiendo fotos hasta sus amigos de esos hembras, como de 80 fotos se les manda ahí. Le dice,
0: querida amada,
1: ahí te mando, ¿no? Ahí te mando la foto, ya busca cuál es tu foto, le dice.
0: Amigas y amigos, muchísimas gracias. Mañana, si Dios se lo permite, retornamos. Pórtense bien y muy buenos días, Perú Deportivo.
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1: 9:31.
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0: Radio Galicia te da la hora.
1: 10
0: y 2 minutos.
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1: 10 y 27.
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1: 10 y 59 minutos.
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0: Radio Caricia te da la hora.
1: 11:30.
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0: Radio Galicia te da la hora.
1: 11 y 57.
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0: Radio Galicia te da la hora. 4:33.
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3: ¡Hace ratón, Miki! ¡Hola, hola! ¡Buenas tardes! ¡Hola! ¡Buenas tardes, Tarapoto! ¡Buenas tardes, Perú! 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

0: minutos, 5 en punto de la tarde, presentamos tus lobo pedidos.
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0: Gracias, mis amigos.

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0: 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Esta es la temperatura de la hora.
1: 36 grados centígrados.
0: Esto fue la temperatura de la hora. 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
3: Gente linda, ¿cómo están? ¡Bienvenidos! Esto es Lobo Pedidos. Hola por aquí, hola por allá, buenas tardes. ¡Hello! Envíenos su audio al WhatsApp.

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0: mensaje al WhatsApp 942-940951. Esto es Globo Pedidos.
1: Somos originales en todo.
0: Somos originales.

0: amigo, nosotros somos
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0: caribeños, ¿no? Tanto como de Fernando Aspericueta y Santiago Aspericueta. Caribeños. Así de simple, caribeños. Y el otro es Orquesta Caribeños de Guadalupe. Siempre le hemos conocido como Caribeños de Guadalupe, pero ahora, ¿cuál será el original?
1: Los Casales
0: Caribeños o Orquesta Caribeños de Guadalupe. Bueno, hay público para todos. 942-9409-51 al toque. Envía tu audio al WhatsApp de Radio Caricia. Está buenísima. Un abrazo, mi amigo, el Chato Willy, Wilfredo Sangama, la gente.

0: Radio Caricia te da la hora.
1: 5:30.
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0: Vamos con audios. Hola, hola.
3: Hola, mi tío Lobito. Un abrazo.
0: Hola, sobrino. Hendrix,
3: de Partido Alto.
0: Hola, Hendrix.
3: Mi lobo pedido es Ajá. Nuestro amor se ha muerto ayer, de Víctor Manuel. Y escucho Radio Caricia, está buenísima.
0: ¡Ay, ay, ay, sobrino! Está recontra saliendo.

0: Alicia.
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0: En Radio Caricia es de la temperatura de la hora.
1: 31 grados centígrados.
0: Esto fue la temperatura de la hora. 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
0: ¡Radio Caricia te da la hora!
2: 6:30
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0: Moyobamba. Gracias, Moyobamba. Un abrazo para mi amigo.
1: Dice.
0: Javier.
1: Con la voz de oro.
0: La gente de Moyobamba, un abrazo. Claro, nos están escuchando a todo volumen.

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0: 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Es la temperatura de la hora.
1: 28 grados centígrados.
0: Esto fue la temperatura de la hora. 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